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3: Entretenerte en el coche, ¿por qué? Porque vas de viaje hasta Almería, de copiloto. Ese viaje es más pesado que Fidel Castro hablándote de su mili, muy largo. Y hay que pasar de espeñaperros que han puesto curvas en las curvas. ¿Sabéis de qué os hablo, no? Curva a la derecha cerrada, seguida de curva cerrada a la izquierda, que dices, si sigo recto, había llegado a este punto hace un rato. Pero has querido... Y luego el nombre, de espeñaperros. Los chinos lo llaman la charcutería. Mira, ahí van a por material ellos. Las mujeres se divierten de copiloto. Sacan unas pinzas, empiezan a quitar pelos de las piernas, que a las 9 horas llegas a Almería y te dice, ay, tira estas roquetas que me queda media pierna, pero saca un espejo de maquillaje y tienen el viaje hecho. Si hay muchos baches, acaba sentado al lado de Joker, el de Batman, pero ahí vas. ¿Cómo entretenerse de copiloto? La radio, bien, la radio entretiene.
4: ¡Hombre, por supuesto! Hombre,
3: depende de la emisora, también te digo. Yo pongo Radio María, digo, mira que viene un poquito Bob Marley, Melendi... ¡Y era misa, te lo juro! En Radio María no hay reggae, en Kiss no ponen heavy, que va a ser lo siguiente. Que en Radio Le no hablen de toros, a mí me parece mal esto, o sea que no engañen con el nombre.
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0: El nota que va a la farmacia y dice: oiga, por favor, ¿me podía dar una caja de preservativo? Dice: sí, señor, toma usted. Y llega la novia y la hace así y se rompe el primero. ¡Pum! Se lo quita, se rompe el segundo. ¡Pum! Me cago, está muerto. Se lo quita y así todo. Y el nota va a la farmacia y dice: pues ahora mismo voy yo a la farmacia y vea. Se va a enterar el tío este. Y cuando resulta que llega a la farmacia, resulta que está la farmacia cerrada. Y resulta que le dice a la novia: niña, trae para acá en un momentito tu lápiz de los labios. Y resulta que pone la puerta: no compre preservativo en la farmacia esta porque se rompe. Y llega un viejo que pasa para el lado y pone debajo: y se doblan.
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0: Me dicen, es que yo tengo al chiquillo llorando ya desde las 7 de la mañana, lo tengo llorando. Digo, pues trátalo bien, cabrón.
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1: Este se trata de un lorito, de un loro, que era bien mentiroso. Lo meten al congelador, dicen, ya no lo queremos, hay que se muera. Y al otro día van a tratar de sacarlo, y está el loro haciendo aeróbics. Y soy que está diciendo, pura madre que me congelo, pura madre que me congelo, pura madre que me congelo.
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0: Hay un cura joven que lo mandan a una aldea para hacerse cargo de una iglesia que tiene un cura viejo, ¿verdad? Ese cura viejo ha estado en esa iglesia durante 45 años y él viene a sustituirlo. Y llega allí, el cura viejo le empieza a decir cómo tiene que hacer todas las cosas, cómo es la gente de la aldea, las misas, cómo tiene que decirlas más o menos. Bueno, se pasan todo el día hablando de eso, cenan muy bien por la noche, sabe que los curas cenan más bien que el carajo. Y entonces toman una botella de vino y todo eso, y cuando terminan la cena, le dice el cura viejo al joven, dice, mira, yo tengo una preocupación, yo quisiera oírte a ti, decir un sermón, una misa, algo, yo quisiera oírte antes de yo irme, para estar tranquilo, para saber que la iglesia mía va a quedar en buenas manos. Tú tendrías menos decirme algo, un sermón, una misa, una homilía, algo. ¿Sabes? ¿Cómo no? Ya se había tomado como 3 copitas de vino y estaba de lo más... ¿Se le va a improvisar algo aquí? Y empieza a improvisar y esto y lo otro. Y dice, y cuando Jesús cogió el avión para ir a Jerusalén. Dice la locura, ¿se parece un momento? ¿Cogió qué avión? ¿Cuando eso no había aviones? Dice, no había aviones, ¿y para qué coño querían a Poncio Piloto entonces?
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0: aquella viejita que va al confesionario y dice: padre, me acuso de que me han violado. Y dijo el padre: pero hace muchos años, ¿no? Y dice: sí, pero me encanta contarlo. Dijo,
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3: Un señor que va al médico dice: mire, doctor, dice que llevo unos días que es que me duele el pecho, aquí en esta parte de aquí donde tengo la altura del bolsillo. El médico lo está examinando y dice: mire, para mí que esto es del tabaco, ¿eh? Dice: no creo, doctor, yo el tabaco lo llevo en el bolsillo de atrás del pantalón y no me duele.
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¿Cómo contaría un chiste David Vidal, entrenador de fútbol? Una señora más bruta que una infusión de pan rallado va al médico a hacerse la prueba del embarazo y le dice el médico: señora, ¿ha traído usted el RH de su marido? No, señor, he traído el R5 de mi cuñado.

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0: ese guiño de ojos sin complejos.
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0: Saben aquel que dice, se encuentran dos amigos por la calle, uno le dice al otro, hola, nano, ¿cómo estás? Digo, que cómo estoy, digo, desesperado de la vida, digo, a punto del suicidio. Digo, coño, ¿qué te pasa? Digo, ¿qué acá me pasa? Digo, pues mira, debo la empresa donde estaba trabajando, han hecho suspensión de pagos. Digo, coño, digo, es grave, digo, pero no hay para tanto. Digo, espera, digo, si no he terminado todavía. Digo, mi hijo me llega todas las noches borracho. Digo, coño. Digo, mi hija se ha ido de casa. Y mi suegra se pincha. Digo, mira, si estoy desesperado, que si mi mujer se va con otro, me voy con ellos, tú.
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2: ¿Saben aquel que dice que era un borracho que estaba en medio de la calle y el borracho decía 5.000 duros al que me lleve a mi casa? En eso que pasó un tío que estaba en el paro, se lo queda mirando, le parece que no pesa mucho. Se lo carga al hombro, le digo, ¿dónde vives? Sí, hombre, digo, ¿tú te crees que si yo supiera dónde vivo te iba a dar 5.000 duros, hermano?
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0: Esos dos tíos de Bilbao que van ahí al monte a coger setas, está pillando setas y de repente dice uno, mía, coño. Ay, va la hostia, un Rolex de oro y la hostia. Ah, toma por culo y lo tira y dice, pero, ¿qué haces? ¿Cómo tiras ese reloj? Y dice, coño, si vamos a setas, setas, si vamos a Rolex.
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Todo es hermoso y constante. Todo es música y razón. Y todo como el diamante, antes que luz, es carbón. Yo quiero cuando me muera, sin patria, pero sin amo, tener en mi tumba un ramo de flores y una bandera. Ahí nada más.

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0: Claro, yo me fui a Italia, me indigné mucho, porque llegué a Italia, me alquilé un cosecito de estos que alquilan nada más salir del puerto de donde vienen los aviones. Bajo del aeropuerto. Siempre hay una ayuda por ahí. Entonces, claro, eso que te alquilan un señor y coche alquilar y yo digo, bien, y me dan el coche, todo bien, y me voy. Ese coche pequeñito que hay tipo huevo, ¿verdad? Esto que hay así recordadito. Iba yo por Italia y como aquello también está muy mal para aparcar, veo un sitio y digo, aquí mismo. Me meto con tan mala pata que le pego a un coche italiano que había aparcado delante y le rompo el piloto trasero. Baja el italiano, ma qué cosa me ha hecho, insensato, mio coche, nuevo de Trinchi, Ferrari, último modelo y color racetuna, viene aparcado. Viene presto, pega golpe, trincato al piloto. Mora, qué cosa fai. Digo, perdone, ha sido sin querer, al aparcar le da un golpe, le he roto el piloto, pero no se preocupe que esto lo paga seguro, que yo lo tengo a todo riesgo. Ma qué dici de seguro. Mio coche, nuevo de Trinchi, Ferrari, último modelo y color racetuna, viene aparcado. Viene presto, pega golpe, trincato al piloto. Mora, qué cosa fai. Leci, que no hay problema, coño, al aparcar y golpe. Pero esto lo pague el seguro y que yo lo tengo a todo riesgo y no hay problema y no me jodís más. ¿Ma qué dici? Mio coche, nuevo de Trinchi Ferrari, último modelo y color racetuna, viene estrenado. Nuevamente, vieni presto, pega colpo trincato el piloto. Mora, ¿qué cosa fai? La madre que me pare. Joder, y que no hay problema, y leci, ya te dici antes que al aparcar y golpe. Pero esto lo pague el seguro y que yo lo tengo a todo riesgo y no hay problema y no me jodís más, coño. ¿Ma qué dici? Mio coche, nuevo de Trinchi Ferrari, último modelo con la racetuna, viene aparcado. Mira, pero se vaya a golpe, trincato el piloto. ¡Mora, qué cosa fai! Mira, ya no podía más de los nervios. Le digo, mira, macho, ya te he dicho varias veces que esto lo paga el seguro. Vete ya a tomar por culo. Se me queda así el italiano y dice, ¿vos te crees que sería el momento de hablar de amor? Muchas gracias,
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1: ¿Cómo contaría el Chano de Cádiz un chiste?
2: Pues un gacho que va por la calle y se encuentra otro que viene riéndose. Y le dice, ¿de dónde viene, Alfonso, que te viene con esa cara tan sonriente, tan risueña? Le dice, vengo del médico. ¿Y qué te ha dicho para que venga tan contento? Dice, me ha dado 6 meses de vida. Dice, oye, ¿con 6 meses de vida que te ha dado viene tan contento? Dice, es que le he dicho que no podía pagarle y me ha dado otros 6 meses.
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0: Muchas gracias. 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

0: Dice, entonces, doctor, ¿qué es lo que tengo? Dice, diarrea. Dice, ¿y con eso me puedo bañar? Dice, hombre, si es capaz de llenar la bañera, vamos.
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0: ¿Qué quieres? Soy Manolo Serría, el linterna del bus sacapunta. Mira, esto es un niño que va con su madre en un zoológico de Málaga y de pronto le dice el niño a la madre: mamá, me acaba de picar una serpiente. Y dice la madre: cobra. Y dice: no, no, gratis.
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1: Dos gitanillos que están por la calle y a la altura de una ventana ven que hay un muerto allí, había un velatorio, y se quedan los dos mirando, y está la madre del muerto. ¡Ay, pobrecito, mi Joselillo, que está muerto! ¡Ay, mi Joselillo, que te van a llevar en el agua! ¡Ay, por ese comido que te van a llevar de la comida! Y los dos gitanillos se miraban acojonados. ¡Ay, que te van a llevar de la luz! Y le dice uno al otro, dice, ¡ay, primo, ocurre que le van a llevar para mi casa!
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0: Es un socio del Madrid, está a punto de morirse. Dice María, dice, el último deseo que quiero es...
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0: Un niño que está llorando y pasa una señora y le dice, pero Manolito, ¿por qué lloras? Dice que he perdido el compás. Dice, hombre, eso no se llora. Dice, no se llora. Dice, mi hermana ha perdido la regla hace 3 meses y la ha hecho mi padre de casa, joder.
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4: Se encuentran dos amigos por la calle y uno iba esparrancado. Así andaba y le dice, pues Manuel, ¿qué te pasa? Dice, joder, es que tengo un problema que me da vergüenza contarlo. ¿Pero qué es? Dice, que me cago encima sin darme cuenta. Dice, joder, y es que me da vergüenza. Y estoy todo el día aquí con Dodotis. Dice, no, eso vas a un médico especialista y ahí te pone un tratamiento y en un mes o así ya verás cómo te lo quita. Total, que el hombre va al ambulatorio, se equivoca de médico y se mete en un sociólogo. Pone allí algo de sociólogo o psicólogo. Y se encuentran al mes... Se encuentran al mes y sigue el tío esparrancado y le dice, oye, ¿pero no fuiste al médico? Dice, sí, ¿y qué te pasa? Dice, me sigo cagando, pero ya no me importa, chico.
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0: Un hombre en un restaurante pide una langosta termidor y se la traen. La prueba y la langosta no sirve, van a saber rayo. Y llama al camarero y le dice al camarero, dice, mira, me favor, coge el plato este y llévaselo al chef y dile que se lo meta por el culo. Dice el camarero, va a tener que hacer cola porque primero tiene que meterse dos arroz con pollo y unos camarones al ajillo.
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0: uno por la carretera. Y lo paró la meremérita y dice, va a casa ahora mismo. Vamos a tener la prueba del alcohol. Y hace así muy serio y dice, va ahora el conductor, dice este muchacho de la meremérita, dice, mire usted, no le dé usted vergüenza. Y le enseña el alcoholímetro y marcaba 3.45. ¡No le da usted vergüenza, te da cuen! Y dice este muy serio, las 4 menos cuarto, mi mujer me mata.
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3: ¿Qué le dice el juez a una lengua acusada en un juicio después de que la declaren inocente? Salimos.
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0: entra un borracho en un bar y dice: caballero, por favor, deme usted 5 litros de vino de Jerez. Y dice: caballero, ¿y el envase? Y dice: estoy hablando con él, ¿eh?
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0: Aquel de Pero que se compra un Mercedes muy impresionante, un 190 de esos impresionantes que gamban mucho, ¿no? Dice, Guillo, me he comprado un Mercedes, me voy a ir a Madrid con el Mercedes, me lo voy a montar de Lepe a Madrid en un momento, te va a enterar. Dice, llama a tu cuñado que está en Madrid y verás lo poco que tardo. Coge el tío el Mercedes, se va para Madrid. Cuando llega a Madrid, dice, a ver, cuñado, dile tú a ver cuánto ha tardado. Dice, Guillo, ha tardado solo una hora y media. Dice, Guillo, ¿cómo corre? Dice, pues ahora dile que me vuelvo para Lepe, que lo controle también. Se va para Lepe, pasan 2 horas, 3 horas, 4 horas, 5 horas, 10 horas, 14 horas, y al final de las 14 horas llega. Le dice, Guillo, para Madrid la cosa ha ido muy bien, pero de Madrid a Lepe, ¿por qué has tardado tanto? Dice, coñe, es que los Mercedes marcha atrás son más lentos, ¿sabes?
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1: Y esto es un templo del humor como para estar contando chistes, como por ejemplo los dos que se encuentran por la calle y uno que le dice al otro: oye, que me ha picado una serpiente. Y dice: ¿cobra? Y dice: no, yo creo que es gratis, vamos, que no me ha hecho la parte de nada sabiendo que yo soy todo.
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0: Esa mujer que va a una vidente y nada más que se sienta a la mesa y coge la tía a trastearle la bola, le dice: señora, veo aquí un fatal desenlace de su marido. Su marido va a tener un grave accidente. Y dice la mujer: sí, eso ya lo sé yo. Yo lo que quiero saber es si me va a coger la policía.
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0: ¡Un avión, un avión! Un avión Tokio-Madrid, iba una señora y al lado un curilla. Y la mujer había hecho un montón de compras ahí en Tokio, aprovechando las nuevas tecnologías. Se había comprado una depiladora eléctrica, una cosa brutal. Una cosa que cogía un kiwi y lo transformaba en una ciruela. Una cosa brutal. Dice, tres cabezales basculantes, bueno, tenía sandwichera electrónica, funcionaba con paneles solares, coquea patillas, tenía de todo. Tenía un rotring debajo, bueno, impresionante. Y claro, dice, esto se me va a pasar de precio. Si me lo pasara al cura, a la aduana, si me lo pasara al cura, pasara al cura, que al cura no le van a mirar. Y dice al cura, mire, perdone, padre, le voy a pedir un favor. Es que tengo que pasar esta depiladora eléctrica, es carísima, van a meter un golpe muy fuerte en la aduana, van a cobrar un pastizal y no me compensa. ¿Qué le cuestaría a usted esconderla un poquito? Dice, se la voy a esconder, pero le digo una cosa, hija, si me preguntan la aduana, yo digo la verdad, toda la verdad y nada más que la verdad, lo entiende, ¿no? Por mi condición de clérigo. Dice, por supuesto. Ahí tiene la chim. La chim, tío, la guarda en el calzoncillo, se la mete aquí, pasa en la aduana, pim, pam, pim, pam, pip, pip, pip, pip, pip, pita. Se acerca al cura y al guardia civil, dice, ¿qué deseaba? Dice, ¿tiene algo que declarar, padre? Dice, pues de cintura para arriba, nada. Dice, ¿qué respuesta más curiosa? Y de cintura para abajo, dice, pues un aparato para mujeres que nunca se ha utilizado.
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0: de vivo.
1: Papi, ¿tú quieres? Se le fueron los frenos a esto.
0: Yo mira para adelante. ¿Cómo te ve la señora esa, mi hermano? ¿Y ahora qué vamos a hacer?
1: ¿Qué vamos a hacer? ¿Qué vamos a hacer? Lo que nosotros vamos a hacer, cantar. Vamos a ir a la hora redonda.

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3: Dos viejos que querían separarse y entonces se van al abogado. Y el abogado lo que quería decir, bueno, pues estos señores, que uno que tiene ya 90 años y la otra tiene 87, ¿para qué se quieren separar? Y lo que quería el abogado era a ver si mediaba para que siguiera el matrimonio. Y le dice a la vieja, pero oiga, ¿pero usted por qué se quiere separar? Y ella, porque no me quiere, no me quiere. Ay, qué pena tan grande tengo, ay, qué pena, no me quiere. Yo que le he dado los mejores años de mi vida y ahora ya no me quiere. Ay, qué disgusto tengo. Y le dice el abogado al viejo, pero oiga, ¿cómo es que usted no la quiere? Y se le dijo, yo sí las quiero, coño. ¿Quién ha dicho que yo no las quiero? Yo sí las quiero, hombre. Lo que pasa es que es muy joya. Mire usted, yo he hecho un polvo al año y quiere la joya tonta que se lo he hecho a ella.
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0: Yo, por lo que estoy entendiendo, pienso que el problema de su hijo está en su cabeza.
1: Sí, eso también. Él se rasca mucho. Yo antes le mataba los piojos a cogotazos. Pero le compré un champú y ahora va mejor.
0: No, pero no me entiende. Simplemente su hijo es nervioso.
1: Sí, es nervioso, sí. Quien no lo conoce dice que tengo gemelos. Él jugando, por ejemplo, él no juega como un niño normal. A ver si tú me entiendes. Él tiene juguete, pero lo ha cogido con el pobre Bin Laden.
0: El perrito.
1: ¡Sí! ¡Mira, acertaste! ¡Felicidades!
0: Muchas gracias.
1: De nada. ¿Qué te estaba diciendo yo? ¡Ah, sí! Que tiene aburrido el pobre perrito. Es que hasta se hace pis en la alfombra.
0: ¿El perro?
1: No, el chiquillo. Yo lo saco varias veces al día a la calle para que haga sus necesidades.
0: ¿A su hijo?
1: No, al perrito. Y cuando voy al parque, le llevo incluso una pelota. Yo se la tiro, él la va a buscar y me la trae.
0: ¿El perro?
1: No, el chiquillo.
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0: Eso que van dos viejos por la calle y dice uno, anda, mira, una riña. Y dice, ¿qué dices? ¿Que una niña? Y dice, no, hombre, no, una disputa. Y dice, entonces no sería tan niña.
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0: ¿Qué tal? ¿Cómo estáis? Nosotros, genial, ¿verdad, Lobo López? ¡Qué ganas de venir
1: de
0: a hacer Estratosferia!
1: Que esto es una alegría de programa y de humor y de todo. ¡Qué gusto saludaros!
0: Recuérdanos, ¿qué es Estratosferia? ¿De qué va este programa? Es de fútbol, ¿verdad? Que habla de fútbol y de la liga, ¿no?
1: Unas jugadas entre misterio y misterio.
0: ¡Ah!
1: Y ser raro y ser extraño. Que no se la mejora. Ni un Real Madrid-Barça.
0: O sea, que es de misterio.
1: Y humor.
0: Amigo. Vaya.
2: Buenas tardes, señores míos.
0: Uy. Pero, un cura vestido de sotana, arriba abajo.
1: Si parece un cuervo.
2: Como un cura de sotana. La genuflexión.
1: Pero vamos a ver.
0: ¿Usted quién es, padre?
2: Yo soy el padre Santiamén.
0: ¿Padre Santiamén?
2: Al programa de religioso.
1: Pero vamos a ver, que no se equivoque.
0: No.
1: El programa religioso es ahí enfrente.
2: Bueno, pero ya que querido, me he sentado.
1: Querido
0: Gilberto. Esto es un programa de misterio y de humor.
2: Bueno, pero ya que me he sentado. Dios mediante.
1: Ya se ha sentado.
0: A ver quién le mueve. Y mira dónde se ha sentado. En el sitio del maestro.
1: Madre mía.
2: Ya estoy aquí.
0: ¡Hombre, maestro!
1: ¡Hombre, por favor, por el amor de un Dios, ya era hora!
2: ¡Anda la leche! Pero, padre Santiamén, ¿qué hace usted sentado en mi sitio? Bueno.
0: Increíble, de verdad.
2: Porque he venido al programa religioso porque me han dicho que esta emisora es muy pecaminosa y yo tengo que ver.
0: Un poquito, pero no mucho.
1: Ahora, tire usted para allá.
2: Venga, a ver, padre Santiamén, yo le acompaño a donde se graba el programa religioso.
0: ¿Ve usted
2: el pasillo, esa puerta a la izquierda, allí, a la calle?
1: Venga, que pone chocolate con churro.
0: Bueno, que se quede, a mí me da igual, que vea Estratosferia.
1: Madre mía.
2: Quédese usted, padre, así nos da la bendición.
1: Que este nos exorciza.
0: Ahí está. Bueno, pues aquí empieza Estratosferia, de esta manera.
1: Pues
0: así empezamos.
1: Bendecido y todo.
0: ¡Bienvenidos todos!
2: ¡Ole! Lo ofrezco. ¡Bienvenidos a Estratosferia!
1: ¡Eso mismo!
2: Vale, muy bien. Yo os doy la bendición en el nombre del Padre, del Hijo y del Espíritu Santo.
1: ¡Válgame el Señor!
0: ¡Bendito sea el poder de Dios!
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2: ¡Anda, mira quién viene por ahí! ¡Heraclio, el rey de copas! ¿Qué pasa, Heraclio? ¿Ya te ha dado tu mujer la condicional,
3: Mucho mejor, tíos. Mi mujer y mi suegra se han ido 2 semanas de crucero por el Nilo.
2: ¡No jodas!
3: ¡Qué ganas tenía yo de coger vacaciones! ¡Una ronda para todos, invito yo!
2: ¡Enhorabuena, Heraclio!
3: Muchas gracias, Nemesio. Bautista, de lo que esté tomando Nemesio, ponle otra más. ¿Qué tomas, Nemesio?
2: Pues ahora mismo estaba tomando un poco de aire en la terraza. Te lo digo a ti, pero te muevas tanto de donde estás.
3: Otra ración de aire para Nemesio, invito yo.
4: Oye, Heraclio, ¿y en estas 2 semanas qué cojones vas a hacer?
3: Aún no lo sé. No tenía tanto tiempo libre desde que hice la mile con Spinetti.
4: Josu.
3: Pero ya iré confeccionando una lista de lo que no voy a hacer antes de que se me olvide.
4: Ahí, ahí.
3: No voy a hacer la cama, no voy a fregar los platos, no voy a poner la lavadora, no voy a tender, no voy a barrer, no voy a fregar, no voy a planchar, no voy a hacer los baños, no voy a hacer la comida, no voy a ver telenovelas, no voy a ver La Casa de la Pradera, no voy a cambiarme de calzoncillos todos los días, etcétera, etcétera, etcétera, etcétera.
2: Di que sí, Manolo, dale la vuelta como yo. Yo, mira, también cuando cojo el mono de trabajo le doy la vuelta y me lo pongo de pijama. Y ya te digo, lo sucio, pa' fuera. Menuda suerte tienes, Heraclio. Vacaciones en el bar. ¡Joder!
3: Bueno, bueno, ¿qué estáis viendo en la tele?
4: Un partido de España, ahí en la...
3: ¿Y cómo va?
2: Acabamos de meter un gol.
4: Sí, a ver, señores, no aplaudan tanto, ¿eh? ¡Que no han metido 8!
2: ¡Ay, qué barbaridad!
3: ¡Anda, Bautista! ¡Quita eso y pon el noticiero, que está a punto de empezar!
2: ¡Oído, cocina!
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2: ¡Ole! ¡Machote!

0: Yo soy Baby Reynolds y este es Charlie Boss.
1: Hola, yo soy Charlie Boss y este es Baby Reynolds.
0: Y aquí empieza un día más, Charlie, el noticiero mundial del misterio.
1: Y que lo digas, Baby, y yo añadiría incluso una cosa más.
0: ¿El qué?
1: Aquí empieza el noticiero mundial del misterio.
0: Charlie, dime que hoy no has desayunado torreznos y bollo preñado, por favor.
1: No lo he hecho, Baby.
0: ¿Seguro, Charlie?
1: Te lo juro por Snoopy. Hoy he desayunado unos cogollos de Tudela a la vinagreta que quitan el sentido.
0: Lástima que no quiten también tu mal aliento, Charlie. En fin, vayamos al grano de una maldita vez. De todos es sabido que en este mundo ocurren cosas extrañísimas. Y no me refiero a que nada más llegar del trabajo a las 5 de la tarde encuentres un aparcamiento justo enfrente de tu portal para dejar la furgoneta.
1: Y tampoco a que un amigo te devuelva los 50 euros que le prestaste hace 10 años.
0: Aunque parezca mentira, ocurren cosas todavía más extrañas. Como por ejemplo, Charlie, la misteriosa aparición de la chica de la curva.
1: Yo añadiría incluso una cosa más, Baby.
0: ¿El qué?
1: Como por ejemplo, la misteriosa aparición de la chica de la curva.
0: No sé si es que se te han repetido los cogollos de Tudela, Charlie, o es que solo tienes los conocimientos justos para pasar el día. En fin, viajemos hasta Sanlúcar la Mayor, una localidad española de la provincia de Sevilla. Te ha sonado la alarma del microondas, Charlie.
1: Allí viven 17.592 terrícolas, terrícola arriba, terrícola abajo, con un salero y una gracia que no se puede aguantar, Baby.
0: Como la tuya, Charlie, que cuando bostezas llevas la alegría a su máxima expresión.
1: No todo el mundo nace con este don, Baby.
0: Ya, afortunadamente. Déjame que te diga, Charlie, que el misterio de la chica de la curva se remonta al año 1961. Ese mismo año, el 21 de mayo, en un punto de la vieja carretera nacional 431, entre el kilómetro 568 y 570 del actual A472, conocido como la Cuesta de las Doblas, murieron 22 personas y 43 resultaron heridas en un trágico accidente de tráfico.
1: Así es, Baby. Viajaban en un camión habilitado con tablones donde se sentaba el pasaje. Eran vecinos de los barrios de La Macarena y de Triana, que iban al Rocío sobre las 4 de la mañana y debido al exceso de velocidad y de fino, Montilla-Moriles, el camión acabó saliéndose por la fatídica curva terminando en el fondo de un barranco.
0: Desde entonces, Charlie, en esta curva de Sanlúcar la Mayor, cuentan que se aparece el fantasma de una mujer haciendo autostop en la noche. La llaman la chica de la curva.
1: Ya te digo, Baby, dicen que suele aparecer una muchacha vestida de blanco y que cuando pasaba la gente, bien los camioneros o los coches tanto en dirección Huelva o en dirección Sevilla, al rato se daban cuenta de que la tenían sentada en el asiento del copiloto. No me digas que no se te ponen los pelos como escarpias, Baby.
0: Ya te digo, Charlie, desde que te veo entrar por la redacción cada día. Pero vayamos al quid de la cuestión. ¿Por qué la misteriosa chica de la curva aparece en distintas carreteras de la geografía nacional avisando a los conductores de que no corran porque allí es donde ella perdió la vida? No hace mucho tiempo, un motorista narró en Cuarto Milenio haberse encontrado en el puerto de Vitoria con una figura muy alta que le susurró: hoy no vas a llegar a casa.
1: Bueno, yo tampoco le daría más vueltas al asunto, Baby. Puede que en este caso se tratara de su esposa que le estaba esperando en Cabizón con un rodillo de amasar, después de venir de copas con los amigotes.
0: Entonces, según tu teoría, Charlie, habría sido su esposa la que lo previno de no chocar con un corzo que se cruzó en su camino más adelante. ¿No te das cuenta, Charlie, de que a tu teoría le pasa igual que al elástico de tus calzoncillos, que no se sostiene?
1: Tal vez, Baby, pero cuando oigas el testimonio del motorista, acabarás dándome la razón.
0: ¿Y se puede saber qué diablos dijo el motorista?
1: Pues sí, Baby, tengo su declaración aquí en la mano.
0: ¿Y se puede saber por qué diantres tú la tienes y yo no?
1: Debe ser por mi don de gentes.
0: Seguro, será por eso, sí. Anda, lee, Charlie.
1: Todas las piezas del puzzle encajan a la perfección, Baby. Porque el motorista afirma que, y leo textualmente, era una figura muy alta, muy alta. La primera reacción fue frenar la moto. Me quedé mirando pendiente de la carretera, pero sin creer lo que veía. Tuve mucho tiempo para verla. Había mucho viento, pero no se movía. ni por arriba ni por abajo. Tenía mucho pelo negro, pero la cara no se le tapaba. Se le veían perfectamente las sombras de los ojos, la nariz y la boca. Era muy delgada. Me seguía con la mirada. Cuando pasé por su lado, todos los ruidos cesaron y con una voz muy suave me susurró: «Hoy no vas a llegar a casa». Solo le faltó decir blandiendo el rodillo: «Y si llegas, vas a dormir calentito».
0: No sé, Charlie, hay algo que se me escapa.
1: ¿Qué ha sido eso, baby?
0: Lo que se me ha escapado, Charlie. Y hasta aquí el noticiero mundial del misterio.
1: Yo incluso añadiría una cosa más, baby.
0: ¿El qué?
1: Hasta aquí el noticiero mundial del misterio.
0: Yo soy Baby Reynolds.
1: Y yo soy Charlie Boss.
0: Y ambos os esperamos en una nueva edición de...
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0: Y ahora viene un divertidísimo sketch. Aunque sinceramente yo creo que no es para tanto.
1: Desde Stratosferia analizamos el caso de la peligrosísima curva de la chica de la curva que tantos desastres ha causado entre los conductores de la localidad de que golpiza que... Hoy el ilustre bachiller Don Tualamín Carricocheteco nos cuenta su experiencia, de la cual pudo salir indemne gracias a Moctezuma. Cuéntenos, bachiller, ¿qué ocurrió cuando usted vio la curva?
2: Yo iba, no más, y allá, pues sí, allí la encontré, y allá, pues sí, pues qué bueno, pues que sí, que estaba la chica de la curva. Ah, pero entonces, como de la nada.
1: Hemos de platicar que en esta curva, como en otras distribuidas a lo largo y ancho y grueso del planeta, se aparecen espíritus de muchachas que han fallecido en accidentes de carros ocurridos en estos lugares, y lo hacen para avisar a los manejadores del peligro, como aviso de la alta siniestralidad del lugar. Don Tualamín, usted ya sabía de su existencia. ¿Qué sintió cuando avistó la peligrosa curva?
2: ¡Ay, pero claro! ¡Pues que la curva era menos curva que las curvas de la chica de la curva! Y pues entonces, como que una atracción. ¡Pues ándale! Que el carro aceleró directito a las curvas de la chica de la curva, como moscas a la miel. Pues que entonces dije, me estrello. Pero cómo no, con gusto. Ah, pues que entonces, pues claro, y cómo no, y felizmente, pues sí. ¡Qué curvas peligrosas, como de abismo! ¿Usted me entiende?
1: Pues no, no le entiendo nada, don Tualamín. Pero es igual, bachiller, prosiga usted con la plática.
2: ¡No mame! ¡Pues está claro! ¡Me estrellé en la curva de la chica de la curva! ¡Por las curvas de la chica de la curva! ¡Que eran más curvas que la curva! ¡Que entonces me fui por lo recto de la curva! ¡Por las curvas que no eran la curva! ¡Pero que eran muy curvas y peligrosas! ¡Mamacita! ¡Qué curvas! ¡Las curvas! ¡Que no la curva!
1: Pero usted, don Tualamín, al ver a la chica y ya sabiendo, ¿no huyó de allí?
2: ¡Ni modo! Pues no, pues que entonces era así, que sí, de cuando uno es cobarde. ¡No mame! Más bien, disfrutan de los placeres. ¡Ándele! Pues entonces uno se muere y no disfrutó. Pues para la desidia, no. Pues entonces, ¿para qué vino uno?
1: Pero los oyentes que manejen se van a llevar una impresión equivocada.
2: Ah, pero no. Yo sí digo, prudencia no mata placeres. Manejen con cuidado para, cómo no, pues claro, poder pasar mucho por allí.
1: Claro, bachiller. Hay que advertir para que no se estrellen.
2: Pues no, ni modo. ¿Qué me dices, cuate? Con cuidado para que puedan estrellarse y perderse muchas veces en la curva de la chica de la curva. Yo ya me he estrellado 5 veces esta semana. Y voy a ver si vuelvo la semana que viene. Claro, pues entonces, morirse ya. No mames, pinche güey.
1: Pues claro que sí. A ver qué dices tú ahora.
2: Pues hágame el caso, que yo soy bachiller y sí que sé de estas cosas.
1: Eso digo yo, que sabe mucho.
2: Ándale, ándale. Ándale. Contento.
0: Me he pintado los labios de rojo pasión y me he puesto el vestido negro ajustado con los zapatos de tacón. ¿Es suficiente motivo para que me saques a bailar?
3: Dig.

0: Programas de misterios hay muchos. Programas de misterio y humor hay algunos. Pero como Estratosferia no hay ninguno. Gracias a Dios.
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2: ¡Achí! ¡Esta puerta!
3: Hoy, en Fenómenos Inexplicables, hablamos de San José de Copertino, uno de los santos cristianos más insólitos y el más susceptible a la levitación. Fue José Deza.
4: Canonizado como San José de Copertino, había nacido de familia pobre en el sur de Italia en 1603.
5: Sus años de infancia se caracterizaron por una piedad poco común y una especie de ensimismamiento espiritual que hizo que sus compañeros de escuela le pusieran el apodo de Boca Abierta.
3: A medida que crecía, José practicaba una austeridad cada vez más implacable.
4: Al cumplir los 17 años, llevaba cilicio y había empezado a aderezar sus comidas, unas pocas verduras que comía con moderación a horas muy espaciadas, con un polvo amargo para hacerlas menos sabrosas y agradables.
5: En 1620 lo admitió como hermano lego la Orden de los Capuchinos.
3: Al principio lo pusieron a trabajar en el refectorio, pero su ensimismamiento, sus ataques de éxtasis y sus descuidos con la loza hicieron que pronto fuese degradado ayudante de cocina.
4: Pero ni siquiera como acarreador de leña dio la talla, y al cabo de 8 meses fue despedido de la orden.
5: En Grotalgue, cerca de su lugar natal, consiguió José entrar en la orden de los franciscanos conventuales como mulero.
3: Esta vez lo hizo mejor, y en 1625 fue recibido en el estado eclesiástico.
4: 2 años más tarde pasó a ser novicio en el monasterio de Grotaglie, y el 28 de marzo de 1628 fue ordenado sacerdote, en gran parte porque sus compañeros de clase estuvieron también en el examen oral que el obispo. Pensando que todos los candidatos eran igual de bien preparados, no se molestó en hacer preguntas a José.
5: En el monasterio, José pudo dedicarse a su vida austera.
3: Se flagelaba con tal fuerza que las paredes de su celda estaban salpicadas de sangre, y llegó a darse tal maña para hacer desagradable su comida que otro fraile, que la probó con mil cautelas, tuvo náuseas durante 3 días.
4: Además, los éxtasis de José no habían tardado en hacerse tan incómodos que le prohibieron ir con los demás frailes al coro y el refectorio.
5: Esas peculiaridades y los crecientes rumores de milagros relacionados con él hicieron que las autoridades eclesiásticas se fijasen en José y fue llamado a Nápoles para ser examinado por el Santo Oficio.
3: Los inquisidores no encontraron nada censurable y le permitieron oficiar en su iglesia de San Gregorio de Armenia, donde sucedió algo notable.
4: José había dicho misa en una capilla privada y se había retirado después a un rincón de la iglesia para orar.
5: De repente, se levantó por el aire y, profiriendo un agudo grito, voló hasta el altar con el cuerpo erguido y los brazos extendidos.
3: Al verlo por Sánchez sobre...
6: En medio de la llana, estaba allí volando. Como un Superman eclesiástico. ¿Y quién era escuchar? ¿Cómo volaba?
3: Al verlo posarse sobre el altar en medio de las velas encendidas, algunas monjas empezaron a gritar.
6: ¿Entendida o encendida?
3: ¡Va a quemarse! Pero el compañero de José, el hermano Ludovico, que parecía un tanto familiarizado con tales espectáculos, exhortó a las monjas a tener más fe y les aseguró que José no se quemaría.
4: Y así fue, pues al poco rato dio otro grito y se alejó volando del altar, esta vez de rodillas, postura en la que aterrizó sano y salvo en el suelo de la iglesia.
6: Después, para mayor asombro de las monjas, se puso en pie de un salto y comenzó a bailar exclamando: ¡Oh, Santísima Virgen, Santísima Virgen!
3: Otra de sus levitaciones fue presenciada por el mismo Papa. José había ido a Roma, donde le habían preparado una entrevista con Urbano VIII.
4: La presencia del Santo Padre desencadenó inmediatamente el éxtasis de José, que se alzó por los aires, donde permaneció hasta que el Padre General de su orden lo hizo volver en sí.
6: Al ver aquello, el Papa aseguró que si José llegase a morir antes que él, él mismo testificaría la verdad de lo que había visto. ¿A dónde de aquí? No sabemos, ¿no?
3: Pero ahora el extraño destino de José cambió.
4: De Roma fue llamado en abril de 1639 a Asís, donde el guardián de su orden, el segundo en jerarquía, había entrado en sospechas de sus raptos y excentricidades.
6: En Asís fue sometido a una crítica mordaz, llamado rápidamente hipócrita en público y en privado, e intimidado, amenazado y humillado.
3: Este trato continuó durante 2 años.
4: José lo sobrellevó con paciencia y humildad, pero a costa de una profunda incertidumbre acerca de sí mismo.
5: Durante este periodo se vio acusado por las alucinaciones.
3: Acosado. Al fin llegaron noticias de su estado al padre
6: de la orden,
3: quien lo llamó a Roma.
4: Poco tiempo después, José regresó a Asís, donde fue recibido con gran entusiasmo.
6: Allí empezó un periodo en el que los éxtasis y las pastillicas raras y levitaciones de José se hicieron tan frecuentes que se convirtieron en su comportamiento normal.
3: La música, sobre todo la bachata, le provocaba con facilidad el vuelo estático.
6: Y aerostático también.
4: Una noche buena, los pastores que por sugerencia de José tocaban sus flautas en la iglesia de Grottaglie pudieron ver al santo tan movido a la alegría por la música que empezó a bailar.
6: A continuación, suspirando y profiriendo un grito, se alzó en el aire, de nuevo otra vez, y voló unos 20 metros hasta el altar mayor, donde se abrazó al tabernáculo, no sé quién era este, y estuvo un cuarto de hora arrodillado entre las velas encendidas.
3: Después voló de nuevo, pero esta vez al suelo.
4: A veces los vuelos de José tenían lugar al aire libre. Por ejemplo, un día paseaba por el huerto de la cocina con un sacerdote que comentó la belleza del cielo creado por Dios.
6: En respuesta, José lanzó su agudo grito y voló raudo a la copa de un olivo, donde permaneció media hora arrodillado sobre una delgada rama. ¿Qué manías tenía este hombre, por Dios?
3: En esta ocasión, el éxtasis lo abandonó antes de volver al suelo, y el sacerdote tuvo que buscar una escalera para ayudarlo a bajar.
6: Se le pasó el efecto.
4: En otras ocasiones, José era capaz de levantar a otros con él por el aire. Y se dice que una vez curó así a un loco violento, Baldassare Rossi.
6: El tratamiento de José consistió en ponerle una mano sobre la cabeza diciendo: Señor Baldassare, no tenga dudas, ni certeza tampoco, sino encomiéndese a Dios y a su Santa Madre.
3: Y después, agarrándolo por el pelo con esa misma mano, lo levantó con él en el aire y permaneció allí cerca de un cuarto de hora.
4: Ese tipo de historias, sobre todo cuando se dan en gran número, tienen inevitablemente aire de fábula o cuento popular.
6: Pero lo cierto es que la fama de José era tal que muchas personas ilustres de Europa lo buscaban y testimoniaron los milagros que le habían visto hacer.
3: Cuando 10 obreros tuvieron dificultades para erigir una pesada cruz cerca de su pueblo natal, San José de Copertino se elevó en el aire como un pájaro, levantó fácilmente la cruz y la posó en su sitio. Bendito sea el poder de Dios.
1: Bendito.
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0: Oye, Lobo López, que te voy a decir una cosa.
1: ¿El qué?
0: El teléfono de nuestro WhatsApp, que es el 644-348-905.
1: Joder.
0: Sí, el 644-348-905.
1: Joder, qué cansino, que no me digas, que no me digas lo del 644-348-905.
0: ¿Que no quieres que te diga lo del 644-348-905?
1: Madre mía, qué pesado, más que una vaca en brazos, macho. Pero qué manía con lo del 644-348-905.
0: Bueno, bueno,
1: que no, pues, me lo digas.
0: Pues no te digo el 644-348-905, ahora.
1: ¿Que no me vuelvas a decir lo del 644-348-905?
0: Vale, pues no te lo repito más lo del 644-348-905.
1: Bueno, pues venga, para los comentarios. Madre mía, qué cansinismo.
0: Ya lo sabéis, 644-348-905.
1: Por Dios. Ah, y el mail, que es con ese líquida, estratosferia2000@gmail.com, que empieza por ese líquida, ¿eh?
2: Pues vaya con la ese líquida, mira cómo me ha puesto de agua.
1: No, no, no, que no es agua, que esto es cerveza del Bautista, hombre.
2: Que se te ha caído.
1: Que se me ha caído.
2: Ah, bueno, siendo así.
1: Madre mía, Dios santo, qué vicio, por Dios. Por orden municipal, se hace saber que también se nos puede escuchar en iVoox. Y obligado cumplimiento para todos. Que para todos la que tienes tú, Benito, qué asco. Dios santo bendito, cómo me has puesto. Anda, pincha Estratosferia en iVoox, a ver si así mejora. Madre mía, el traje nuevo te ha salivao.
3: Postdata, informaros que Estratosferia empieza por S, no por E, ¿eh? Por S, a ver si la vamos a liar. Por S.
4: ¡Ay, señor!

Dicen que cuando sonreímos relajamos entre 12 y 17 músculos de la cara. Curiosamente, quien escucha estratosferia lo que relaja es el esfínter. ¿Por qué será?

0: ¡Atención, compañeros! ¡El director nos ha delegado el aumento!
1: Pues sigue entonces adelante el atraco al banco, el Economics, en el que trabajamos. ¡Qué asqueroso! ¡Y qué desgraciado es don Ildefonso! ¡No pienso dirigirle más la palabra!
2: ¡Cuidado, cuidado que baja! ¡Ya se marcha!
3: ¡Bien, señores! ¡Ímprobos empleados! ¡Hasta mañana a todos! ¡Y trabajen, trabajen! ¡Que el trabajo tiene su recompensa!
1: ¡Hasta mañana, don Ildefonso! ¡A su disposición! ¡Póngame a los pies de su esposa!
2: ¡El que no va a hablarle más! ¡Sopelota!
0: Don Matías, mire, que a mí me haría falta un anticipo a costa del atraco. Es que me han surgido unos pagos.
1: Pero bueno, ¿qué os habéis creído que es esto? ¡La feria Choquetín! ¡En los atracos no hay adelantos! ¡Panda de aficionados!
4: Buenos días. ¿La ventanilla para abrir una cuenta corriente? Gracias.
1: Por aquí, señorita.
4: Buenos días.
1: Buenos días. Pero no se quede usted en la ventanilla. Pase, pase, acomódese, por favor. ¿Quiere usted un cojín para el sillón? ¿Un café? ¿Una infusión? Pida, pida lo que quiera.
4: No, nada. Muchas gracias.
1: Las que usted tiene, señorita. ¡Madre mía! ¡Qué piernas! Y dígame, ¿cuántas piernas? Quiero decir, ¿cuánto dinero van a ingresar?
4: Pues 1.000.000 de euros. Aquí lo traigo.
1: Muy bien, pues lo ingresamos, lo ingresamos.
4: ¿No lo cuenta usted?
1: Pero por favor, sería yo ingrato y un desalmado si desconfiase yo en una clienta tan honesta como usted. Permítame que le diga que es usted clavada a la bellísima actriz sin par española Natalie Glamour.
4: Es que soy yo.
1: Pues gana usted mucho más si cabe al natural. Y eso en la pantalla sale usted imponente.
4: Muchas gracias. Entonces, ¿ya está? ¿No necesita usted nada más?
1: No, por Dios, si es usted ya como de la casa.
4: Bueno, pues nada, hasta otro día.
1: Buenos días, señorita, por aquí, por favor, permítame que le abra la puerta.
4: Pues adiós.
1: Adiós, doña Natalie. Aquí tiene usted un admirador, un amigo, un esclavo, un siervo.
2: Toma, Agustín, un pañuelo.
1: ¿Y para qué quiero yo un pañuelo?
2: Para que te seques, que estás babeando.
5: ¡Buenos días, don Matías!
1: Bueno, a ver qué quieres tú ahora, Gertrudis. Date prisa, que estoy ocupado.
5: ¡Que vengo yo a retirar 300.000 euros, don Matías!
1: ¿Cómo que a retirar?
5: Sí. Es que me he decidido por fin a comprar el piso ese que vi.
1: Hay que fastidiarse. A ver, la solicitud firmada.
5: Pues aquí la tiene, la traigo aquí, don Matías.
1: Pues este papel no vale.
5: ¿Y eso por qué?
1: Porque la firma tiene un rabito raro en la letra T.
5: Pero si es la firma de siempre.
1: Ese rabito no está en la firma que tenemos aquí.
5: Pero oiga, don Matías.
1: ¿Quién me garantiza a mí que esto lo has firmado tú, Gertrudis?
5: Pues yo, don Matías, que estoy aquí de cuerpo presente. ¿Qué más pruebas quiere?
1: Pues no sirve. Además, retiraré el dinero para comprar un piso con lo que es caros que están.
5: Don Matías, que eso es cosa mía. No te
1: cosa
5: digo...
1: Cosa tuya, cosa tuya. ¿Para qué estamos nosotros aquí si no es para velar por vuestros intereses?
5: ¡Pero oiga, don Matías! ¡Que es mi dinero!
1: Que no insistas, que no hay dinero que valga. Además, con la inflación que hay. Además, ya vamos a cerrar.
5: ¡Claro! ¡Van a cerrar! ¡Si no me hubieses dado usted tanta cháchara!
1: ¡Vuelva usted a otro día, cuando traiga usted la firma sin el rabito!
5: Pues don Matías, se lo hago otra vez ahora mismo aquí.
1: Venga, venga, adiós, adiós, otro día, otro día. Vamos, vamos.
5: ¡Ay, no empuje, don Matías! ¡Qué barbaridad!

0: dilatando.
1: Pues que se espere. A ver si ahora va a ser más importante el parto que nuestro futuro económico. Nada, nada, mañana atracamos.
2: Pues conmigo no cuenten, Matías.
0: No, no, fastidie, Vicente. Yo tengo que convencer a mi mujer para que me aguante algún día más sin parir, que ya me va a costar un disgusto. Y el señorito va y no puede.
1: Vamos a ver, ¿y por qué no puedes?
2: Porque mañana echan Estratosferia en la radio.
0: ¿Mañana es Estratosferia?
2: ¿Cómo lo estás oyendo, mentecato?
1: Ah, bueno, siendo así se pospone el atraco. Yo Estratosferia tampoco me lo pierdo, porque es el mejor programa de misterio y humor de la radiodifusión española.
0: Ah, no, claro, que se espere mi mujer y que se espere el parto. Faltaría más.
2: Y el atraco también.

0: Y hasta aquí el programa de hoy, de esta atmosfera. ¿Qué madre, programa más bonito nos ha quedado?
1: ¡Programazo, por Dios!
0: No es por nada, pero nos ha quedado un programa,
1: un alicatao, qué alicatao más bonito.
0: De arriba abajo, ha quedado alicatao el programa.
2: Ya pueden estar contentos los estratosféricos.
0: Hombre, bueno, y las estratosféricas también, que hay estratosféricas, y muchas.
1: Lo único, el pobre José, todo el programa de pie.
0: Sí, ¿qué vamos a hacer, pobre hombre?
2: Sí, porque está aquí el padre Sanzamén, que por cierto, se ha dormido,
1: se ha sentado ahí, que no le mueve ni la grúa de la mutua.
2: Padre Sanzamén.
1: A ver, con los cuatro anises que se ha metido.
2: A ver.
0: Y los churros.
2: Padre Santiamén, que se ha dormido usted, oiga.
1: ¡Amén! ¡Hala!
0: Madre Dios. Bueno, pues nada, pues
1: amén Jesús.
2: Ya nos ha hecho la bendición.
0: Amén Jesús, pues esperemos que no se haya dormido mucha más gente, como nuestro padre. Hasta la semana que viene, Lobo López.
1: Hasta luego, esto tú, el de las tilas.
0: Hasta el programa que viene.
2: Hasta la vista de artistas.
0: Hasta el programa que viene.
1: Dios.
0: Adiós a todo el mundo.

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Por fin. Menos mal. Aleluya. Creía que no se iba a acabar nunca este programa. ¡Qué alivio para mis pobres oídos! Además, estos zapatos me estaban matando.

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3: 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Este pobre negro en Alabama paró su carro en una luz, esperando que cambiaran la luz, y de buena primera viene un rubito allí del pueblo, un consentido del pueblo, rubio de ojos azules, marcha atrás, y le hace ¡ran! Y le rompe todo el carro. Y llega el policía y dice, policía, ¡la licencia! Y el pobre negro le da la licencia y le dice, mire, yo quisiera explicarle. Y dice, policía, ¡no me explique nada! Y dice, señor, por favor, yo quisiera explicarle. Y dice, policía, ¡que no me explique nada! Le digo, y se vira para blanco y le dice, a ver, ¿a qué velocidad venía el negro y mierda este marcha atrás?
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0: Doctor, ¿qué me pasa?
1: Tiene usted la enfermedad de Turner. Dice, ¿y eso es grave? Dice, no lo sabemos todavía, señor Turner.
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0: Racismo vitalista, creo. Bueno, una de las cosas que dicen los medios que más me inquietan es que tus familiares que están finados te pueden ver desde donde estén, te ven. O sea, todo lo que hagas, te ven. O sea, mi abuela me ve todo lo que hago. O sea, mi abuela, lo que hice el sábado pasado, me vio. O sea, mi abuela me vio. Y no me pudo avisar, ¿eh?, que era un tío. ¿Cómo saber si en la casa hay espíritus? Muy fácil. Pones una grabadora en el salón y grabas lo que se llama una psicofonía. Las psicofonías son, pues, ruidos que han dejado la gente que vivía ahí, ¿no?, y se han quedado en ese lugar. Pero fíjate, ¿por qué casualmente siempre suena ahí como... ¡Socorro! ¡Ayúdame! Cosas que dan mal rollo. Si son ruidos que se han quedado ahí, ¿por qué no son... ¡Pásame la sal! O...
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1: Ese hombre que va al médico y nada más que entra y dice: doctor, vengo porque me ha quitado el tabaco y me ha entrado una ansia por robar que no puedo aguantar. El otro día estuve en el Carrefour con mi mujer, me metí en el bolsillo dos compas y una batidora. Vamos, le estoy viendo usted el bolígrafo y la bata blanca y me están dando ganas de mangártelo. Le dice el médico: usted tranquilo, caballero. Se va a tomar estas pastillas durante un mes a ver si se le pasa el ansia de robar. Y si no se le pasa, a ver si me puedo traer un móvil para el niño. Hombre, ya.
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0: Dice, oiga, por favor, ¿me da usted 1.000 pesetitas para alambre para África? Dice, pero coño, pero van a alambrar África, ¿o eh?
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0: Un hombre compungido a la par que anonadado por la calle se lo encuentra amigo. ¿Y yo qué te pasa? Nada, mi mujer que hace 3 días que fue a comprar el periódico y todavía no ha vuelto. Y dice, yo, no te preocupes que no pasa nada porque echaré 3 días sin leer la prensa, ¿eh? Yo...
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3: Esa pareja de pureta que llega a las 12 de la noche y se mete en la cama. Y al ratito, el tío se pone ya en plan farruco y le dice: María, María, que estoy sin calzoncillo, que estoy sin calzoncillo. 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

0: Es que son demasiado. Fíjate cómo son, que cuando se van a vendimiar se llevan uvas de postre, tú.
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1: El camarero que estaba solo en el bar a las 8:30 de la mañana, con un aburrimiento limpiando la máquina del café y no entraba nadie, y dice: Dios, yo me voy a hacer una copita de castellana. Pues mira, se pegó un copazo. Y a las 9 dice: yo me voy a echar otra. Y se pegó otro copazo. Y a las 9:15 se tomó un café solo. Y se tomó otras dos. Y a las 9:30 dice: me voy a comer media tostada. Mire, y después, ¡bum!, otras dos copas. Y a las 11 de la mañana se había tomado 14 aguardientes. Y estaba allí limpiando la barra con un vacilón tremendo. Y entró en el bar un caballo. ¡Bum! Mira, metió las dos patas delante en el bar. Y mira al tío para arriba y dice: ¡otro con la cara larga!
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3: Está fuera de toda, ¿verdad? Este hombre, este chaval, cuando era pequeño, tuvo un accidente jugando al fútbol. Tuvo un accidente. Se rompió una pierna. Fractura de pierna. Lo vio el médico del pueblo y dijo: don Cosme, este chaval lo que tiene es que se ha roto la pierna. Tiene una fractura de tibia y peroné y esto va a haber que llevarlo a Sevilla. Bueno, va a dar ella la mejor clínica que haya, que para eso su padre es alcalde y tiene que responder. Eso lo arreglamos, pero ya. Y cueste lo que cueste. Lo llevaron a una clínica de Sevilla. Efectivamente, el médico cuando lo vio, mire usted, su hijo lo que tiene es una fractura de tibia y peroné. Y esto, pues habrá que escayolarlo. ¿Cómo que escayolarlo? El día que escayolar eso se le pone mal, muy del bueno. ¡Y del bueno! Y movilizar la tienda con mano, me imagino.
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0: Nombre, María. Profesión, fontanera. Hostia, una galleta que habla.
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0: 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Diu, mal, malament, nen. Diu, què et passa? Diu, a casa. Diu, l'estem passant molt grossa. Diu, a mi padre lo tenemos malo y lo malo es que no le encuentran lo que tiene. Hemos visitado los mejores médicos y especialistas del país y el resto. Nos aconsejaron que fuéramos a Nimes y allí nos animaron para que nos fuéramos a los Estados Unidos. Y en abril fuimos a la clínica Mayo y allí lo tuvieron 3 meses, nen, digo, con análisis, radiografías, entubado hasta las orejas. Y no le trobo lo que tengo. Diu, perdona que te diga, diu, pero la medicina ha tocado techo ya. Diu, ¿qué quieres decir con esto? Diu, pues, que tenemos que volver a nuestras raíces, nen, a las plantas medicinales. Diu, hay una planta, nen, que si tú veras lo que yo he visto con esta planta, no te lo creerías. Diu, es milagrosa. Diu, que una planta es, diu, la farigola. Diu, ¿cuál? Diu, la farigola, el tomillo. Diu, ¿cómo está actualmente tu padre? Diu, mira, diu, se levanta solo para comer, que por cierto come muy poco y apenas habla. Entonces, mira, vas a hacer lo que yo te diga. Le vas a dar en ayunas una tacita de farigola. Ya me lo contarás, nen. Te vas a acordar de mí toda la vida. Es despedeixen y a los 15 días es troben. Diu, ¿cómo sigue tu padre? Diu, ¿te acuerdas que te dije que se levantaba para comer? Yo sí, pues ya no se levanta. ¿Qué coño? Digo, me dejas parado. Digo, mira, le vamos a aumentar la dosis, ya verás. Le vas a dar una tacita en ayunas y otra al mediodía. Y ya me lo contarás, nen. Digo, te vas a acordar de mí toda la vida. Toda la vida. Es despedeixen y a los 15 días, ¿cómo sigue tu padre? Digo, nen, digo, vamos de mal en peor. Diu, ya ni se levanta ni come. Diu, coño. Diu, por mí que hacemos corto de farigola, nen. Diu, mira, hazme caso. Le vamos a dar 2 tacitas en ayunas. 2 al mediodía y 2 por la noche. Ya me lo contarás. Hace milagros la farigola, nen. Te vas a acordar de mí toda la vida. Es despedeixen y a los 15 días. ¿Cómo está tu padre? Diu, nen, ja ni se levanta, ni come, ni habla. I el trabajo es nuestro para que se tome la segunda tacita de farigola. Diu, nen, ¿por qué me lo dices tú, eh? Si no, no lo creería. Le vamos a aumentar la dosis, nen. Hazme caso. Le vamos a dar 1 tazón en ayunas, otro al mediodía y otro por la noche. Y antes de que se duerma le dais un baño de farigola. Ya me lo contarás, nen. Te vas a acordar de mí toda la vida, lo que yo te diga. Es despedeixen los 15 días. ¿Cómo está tu pare, nen? Diu, lo enterramos anteayer. Diu, cony. Diu, pues parece ser que la farigola es una mierda, tú.
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1: Los dos leperos que estaban faenando en el campo, segando, y de buena primera le dice uno a otro, dice, Manuel, dice, ahora mismo tengo una sed horrorosa, ¿dónde ha puesto el agua? Dice, abajo de la encina aquella he puesto yo el cántaro del agua, que la ha sacado esta mañana del pozo, está fresquita, fresquita, y allá la sombra tiene que estar fresquita del todo. Dije, pues voy a pegarme un buche porque estoy sediento, estoy seco. Dije, padre, ten cuidado, que el cántaro es con la boca ancha. A ver si lo va a derramar, lo va a partir, va a hacer algo raro. Dije, no, yo echaré cuenta. Y cuando llegó el cateto allí, fue a coger el cántaro, era eso de los antiguos con la boca ancha. Y al asomarse, se vio reflejado en el agua. Dije, coño, cago la leche, voy a... ¿Qué me ha parecido a mí que ahí dentro ahí metí un tío? Dije, no, ¿cómo va a ser posible? Se asoma otra vez el tío así la cabeza y míralo, que al punto que me asomo yo se asoma él. ¿Cómo puede ser? ¡Compadre! ¡Compadre! Dice, ¿qué pasa? Dice, ven para acá. Dice, ¿qué pasa? Dice, que haga el favor, vení para acá. Date prisa. Dice, ¿qué pasa, compadre? ¿Qué pasa? Dice, corre para acá. Dice, ¿qué ha pasado? Dice, va a pasar. Que cuando he ido a coger el cántaro, me he asomado yo a la boca del cántaro y resulta que ahí dentro hay metido un tío. Y ahí dentro va a haber metido un tío animal, ¿eso cómo va a ser? Dice, asómate tú, compadre, asómate tú. Y se asoma este y hace así, dice, coño, ¿verdad? A la leche, oye, padre, míralo, míralo, me asomo otra vez y está el tío ahí. Dice, compadre, una cosa, ¿el tío ese tiene boina? Dice, no, pon todos ahí dos tíos.
2: No está loco, no está loco, tío.
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0: Y una que está con el querido en la cama, y de pronto a la puerta, dice, mi marido, dice, ¿y ahora qué hago? Dice, salta por el balcón. Dice, chiquilla, ¿cómo voy a saltar del balcón, coño, si este es el piso número 13? Dice, venga ya con las supersticiones, hombre.
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0: Antes no había día de la secretaria, desde luego, porque antes había muy pocas secretarias. Y las pocas secretarias que habían estaban malísimas. Era una vieja gorda que no había quien se la disparara. Entonces, y claro, la razón es que la mujer antes no tenía los privilegios que tenían los hombres. Los hombres eran todo y las pobres mujeres tenían que quedarse en la casa, no podían trabajar, no podían hacer vida propia, no podían ni salir a la esquina, porque, eso es un atentado contra la moral. No, la niña, cuidado, que corre peligro. Entonces, una muchacha joven no podía ser secretaria porque según el padre y la madre corría el peligro de que el jefe, ¿no?, le hiciera algo. Hoy en día, al revés, el que corre peligro hoy en día es jefe. Entonces, antes no había ejecutivo, lo que había era jefe. Y para llegar a jefe había que tener por lo menos 65 años. Así que cuando tú llegabas a jefe ya, ¿para qué querías ser jefe? No podías hacer nada. ¿Y para qué querías secretaria? Si la secretaria era nada más que la viuda, la divorciada, vieja gorda, 60 y pico años, que tampoco te decían nada. Entonces, hoy en día se gastan cada tronco de secretaria que eso es película. Y los jefes son hombres de 20 y pico de años. O sea, están capacitados para todo. Más que los diálogos antes entre una secretaria y su jefe eran diálogos absurdos. A nadie se le ocurriría hoy en día, entre un jefe y una secretaria de hoy en día, celebrar un diálogo como eso que se celebraban antes. Eso de, por ejemplo, era más o menos así. Ella le decía al jefe: ¿cómo pasó la noche, don Eugenio? ¿Durmió bien? ¿A quién le importa si durmió o si no durmió? Si hoy en día la gente se duerme bien y se duerme. Y él decía: dormí regular, Rosaura, dormí regular. ¿Y usted cómo está de su estreñimiento? Imagínate, un jefe preguntando a una secretaria. Él decía: hace 4 días que no voy al baño, don Eugenio. Y él: ¿por qué no prueba con ciruelas las pasas? Que dicen que son muy buenas. Vaya, esos eran los diálogos entre la secretaria y los jefes. Hoy en día no. Hoy en día, empezando por la manera de vestirse. El jefe se viste moderno, con ropa moderna, la camisita, el pantalón estrecho. Ella también, con ropa transparente, ¿no?, sin unas cosas. Vaya, es otro concepto de la vida. Y los diálogos son otros completamente. Él llega a las 10:30 después de una borrachera de la noche anterior y dice: ¡Laura! Y ella le dice: ¡espérate un momento, Raúl! Es la secretaria. Entonces: ¡Laura, que vengas acá! Dice: ¡que te espere, Raúl! Al fin Laura viene y cuando Raúl la va a regañar, ella le dice: oye, déjeme decirte una cosa. Que sea la última vez que tú sales y te emborrachas. ¿A qué hora te acostaste anoche? Dice Raúl: anoche corrimos una fiesta hasta las 4 de la mañana. Dice: hasta las 4 de la mañana, ¿no? Bueno, que sea la última vez que me haces eso. Porque si te vuelves a ir de fiesta y no me dices dónde está, para cuando me llame tu mujer a las 2 de la mañana y me despierte, yo poderle dar una buena excusa, voy a renunciar.
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3: Buenas, queridos amigos. Vamos a darle otra vez la lata con los casos verídicos de Paco Gandía. Hay que volver a grabar otra vez, no hay más remedio, y entonces espero de que pasen ustedes un rato agradable con mis casos verídicos. Bueno, les voy a contar en primer lugar lo que me pasó el otro día en el autobús municipal, como ahora está la cosa tan mala, porque es que está mala de verdad. Iba un señor cogido a la correa del pasillo porque iba el autobús totalmente abarrotado, y empieza el cobrador a decir: venga, para adelante, por favor, pasen para el pasillo. Y venía uno con unos botos camperos y le pegó un pisotón en el pasillo a uno en lo harto de un juanete que tenía en el dedo chico. Y la cara de ese hombre, se le puso la cara más blanca que la teta de una moja. Y se queda mirando a aquel hombre y dice: hombre, ¿por qué no pone usted los pies donde debe? Dice: donde yo debo voy a poner los pies enseguida.
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0: Esto es aquel lepero que entra en una casa de fotografía, de esos que venden carretes, máquinas de fotografiar y toda la historia esa, ¿no? Se dirige al dependiente y le dice, mire usted, señor dependiente, que yo lo que le quiero contar es que yo acabo de terminar la mili, ¿sabe usted? Yo ya llevo 3 días licenciado y me ha metido cuernos mi novia cuando yo estaba en la mili, pero resulta que me metí a los cuernos con un amigo mío que yo conocí en el bautizo de mi sobrino, ¿sabe usted? Y entonces mi sobrino resulta que es muy pequeñito, ¿no? Un sobrino muy pequeñito que lo están bautizando, tiene muy poco tiempo, ¿no? O sea, no sé cómo explicárselo yo. La novia esta que yo tengo, la conocí allí porque... Y el tío al final le dice, oiga, por favor, ¿y usted ahora por qué me está contando a mí esa historia? Dice, hombre, como que aquí hay un letrero en la calle que dice, entre y revele su rollo...
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1: El señor que entra en la tienda de comestibles dice, ¿me da una de Coca-Cola? Dice, ¿una lata de qué?
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3: Un martes, una caravana de coches, increíble, la policía de tráfico, pero bueno, puede ser hoy martes que haya esta caravana, no me lo explico. Porque vamos, esto, si fuera un puente o un final de semana o algo así, pero vamos a ver, cabo, pon la moto en marcha, vamos a ver qué pasa. Pon la moto en marcha. Y al principio de la caravana, por el medio de la calzada, un 600 a 40 por hora, con la ventanilla bajada, la radio a todo meter y el tío aquí por el centro de la calzada. De repente la policía se pone a la y dice, oiga, ¿no puede ir más a prisa? Dice, ¿para qué, coño? Si voy el primero.
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0: Por fin el torero José Tomás se presenta en la Feria de Sevilla. Bueno, bueno, la locura, la locura. Cuando el empresario dijo torea en Sevilla José Tomás, antes de decir Tomás, ya no había entrada. La reventa, 3.000 reventa en la puerta de la Maestranza, las de 30 euros a 8.000 euros. El primer día de feria no se cabía en la Maestranza, todo el mundo. Dentro del reloj de la plaza encontraron 4 japoneses con 2 Nikon. Bueno, bueno, aquello era la locura. 6 toros de Victorino, tocan los clarines, 5 de la tarde, se abre el chiquero, sale el primer Victorino, 790 kilos. No veas, 10 minutos saliendo toro del chiquero. Pedazo de Victorino negro, se pone en el centro de la plaza, unos cuernos y una cabeza mirando para arriba. Entre cuerno y cuerno cabía el sofá de Pau Gasol y de pronto la Maestranza se queda en silencio. Y el Victorino así mirando para arriba y se oye una voz del tendido 4 que dice: ¡Ese toro se parece a uno que yo conozco! Y le responde un tío del tendido 8: ¡Manuel, me voy a acordar de todos tus muertos!
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3: Ya he sabido de todos la fama que tienen en el País Vasco de comer mucho. Y es verdad, o sea, se comen lo que sea. Además, es obsesión la comida. Que me parece muy bien, por otra parte, porque, oye, cuando uno come, se va el hambre, es curioso, ¿eh? Pero pasa esto. Allí lo que pasa es que comen mucho. Como dato curioso, por ejemplo, otro día se ven dos vascos y le dicen a otro, oye, joder, el otro día lo hemos pasado de la hostia. Dice, ¿qué habéis hecho? Dice, me acabo, tal, 100 corderos nos hemos comido entre 14. Dice, ¿100 corderos? Dice, sí, joder, estaban de la hostia de buenos, ¿eh? Oís, más buenos que la hostia. Y 6 pellejos de vino, ya sabes, grandes, ¿eh? Pero bueno, bueno, ojo. Lo hemos pasado de la hostia. Y dice, oye, ¿y con las cabezas que hiciste? Dice, joder, ¿qué íbamos a hacer? ¿Sopa de mariscos?
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0: Se sube el telón y se ve a Arbori tirando un córner con efecto. ¿Cómo se llama la película? El efecto mariposa.
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0: Dice Manuel, mi arma, hoy es nuestro aniversario, para celebrarlo voy a matar un pollito que tengo ahí. Dice, ¿un pollito? Coño, ¿qué culpa tiene el pollo? Mata tu primo que nos presentó.
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3: ¿A qué que dice un europeo a un cubano? Dice, ¿qué por Cuba, qué tal? Dice, ya tú sabes, no nos podemos quejar. Dice, ni bien ni mal, ¿no? Dice, no, que no nos podemos quejar.
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1: El cobrador del Frank que se presenta en una casa que debían de todo y a todo el mundo, y le hizo el cobrador: ¿usted Manuel González? Dice: sí, yo soy. ¿Qué pasa? Dice: yo soy el cobrador del Frank. Usted tiene una deuda aquí con nosotros tremenda. Dice: bueno, ¿y qué? Estoy parado, no tengo dinero, ¿y qué? Dice: no, que sepa usted que mientras que no pague, yo voy a hacer su sombra. Que usted va al gimnasio, yo con usted. Y el tío: bueno, ¿y qué? Que si usted va al fútbol, yo me voy a ir con usted. Detrás suya, al fútbol también con usted. Que usted va al hiper a comprar con su mujer, yo detrás de usted. Y dice el tío: bueno, entonces, ¿nos podemos ir con usted en el coche?
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0: ¿Por qué habla así mi madre? A veces es complicado entenderla, como cuando me decía, hijo mío, tú ve, que el no ya lo tienes. Y yo le decía, ya, pero yo quiero el sí, mamá. Bueno.
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3: Dice que era en un bar de la Almunia de Doña Godina. Un grupo de amigos estaban jugando al tute, mientras en la tele en la segunda estaban dando un reportaje del profesor Cousteau. Unos buceadores se tiraban desde el barco de espaldas al mar. Dice uno de ellos: siempre me he preguntado por qué los buceadores se tiran del barco de espaldas al mar. Y el Calixto, que estaba al lado, dijo: se tiran de espaldas porque si se tiraran de frente, el impacto del agua con las gafas se les podría romper el cristal y se podrían dañar la visión. Y dice el Galindo, digo, qué va, hombre, qué va. Digo, se tiran de espaldas porque si se tiraran de frente, con el peso de las botellas en la espalda, les impulsaría debajo del barco y podrían ser absorbidos por la hélice del barco. Y dice el Ambrosio, digo, no tenéis ni puñetera idea. Y se tiran de espaldas por aquello del principio de Arquímedes, que también era buzo. Que todo cuerpo que se sumerge en el agua sufre un desplazamiento igual al volumen zambullido. Y el Aniceto, que estaba a la barra liando un cigarro, dijo: sois unos catetos. Sois la vergüenza de la Almunia de Doña Godina. Y se tiran de espaldas porque si se tiraran de frente caerían dentro del barco, coño.
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0: Esto es un enanito negro que se va a un bar de prostitutas, ¿no? Y elige una de muy alta, muy alta. Y bueno, suben arriba y le dice, desnúdate. Y ella se desnuda. Dice, ahora desnúdame a mí. Y ella le desnuda a él. Dice, ahora cógeme por los brazos y levántame así. Y ella le coge y le levanta. Dice, ahora abre la boca. Y ella abre la boca. El enanito se pone a mear y dice, ¿verdad que parezco un botijo?
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0: Dice, mamá, mamá, mamá, que papá se quiere tirar por la ventana. Dice, niño, dile a tu padre que lo que le he puesto es un cuerno, no ala.
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1: En una ocasión fue a Sevilla Los Toros a la Real Maestro Angelillo, un seguidor, un currista empedernido. Estaba viendo a Los Toros, Curro Sanador estaba muy bien, y detrás tenían varios extranjeros. Y el hombre no paraba de mirar para atrás a los extranjeros, mirar Curro, él quería que todo el mundo disfrutara con la faena de su Curro, ¿no? Y dirigiéndose a los extranjeros le dice: ¡Eh, viste! ¿Está viendo usted lo que es torear, no? Están disfrutando ustedes hoy. ¡Esto no se ve todos los días! Y los extranjeros sorprendidos dicen: ¡Ah, muy bueno, español, muy bueno! ¡Ah, oh, mañana, esto es Curro Romero, hombre! ¡Esto es lo mejor que hay en España, hombre! ¡Esto es lo mejor que hay en España! ¡Ay, mí no conoce, no conoce que el Curro! ¿No conoce Curro? ¿Usted quién conoce? ¿Usted vino a Los Toros y no conoce a Curro Romero? Perdón, yo solo conozco español más antiguo. Ah, bueno, ustedes eran aficionados de los viejos, de del Gallo y del Guerra y del Manolete y de... No, no, menos conoce, solo conoce Alberti o Machado, Juan Ramón Jiménez. Ah, bueno, pero esos eran novilleros, ¿no?
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0: Soy la caperucita, la larita. Soy la caperucita, la larita.
1: Caperucita, ¿dónde vas?
0: Dice, voy a casa a la abuelita.
1: ¿Y qué llevas en la cesta?
0: Dice, llevo un pastel y un poquito de orujo.
1: Dice, orujo, por el culo te la estrujo.
2: Y al día siguiente.
0: Soy la caperucita, la larita. Soy la caperucita.
1: Caperucita, ¿dónde va?
0: ¿Para dónde voy a ir? A casa de la abuelita.
1: ¿Y qué llevas en la cestita?
0: Orujo.
1: Dice, orujo, por el culo de las trujos. Pa, pa, pa.
0: Dice, mamá, no me des más orujo para la abuelita.
2: Dice, ¿por qué?
0: Dice, porque me encuentro con el lobo feroz. Y me dice que llevo en la cestita. Y le digo, orujo y por el culo de las trujos. Dice, pues nada, hoy te ponemos Coca-Cola.
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Un tío que llega a su casa y encuentra a la mujer pegada en el techo del cuarto de baño y le dice: pero Maruja, ¿qué hace ahí arriba pegada al techo del cuarto de baño? Dice la tía: Antonio, es que me he puesto una compresa con alas y no puedo controlarla.

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2: Se encuentran dos amigos y uno le digo al otro, de hoy me he comprado un abrigo que me sirve para invierno y para verano. Digo, no fotis. Digo, te servirá para invierno. Digo, no. Digo, para invierno y para verano, no. Digo, mira, digo, en invierno me lo pongo y no tengo frío. Y en verano me lo quito y estoy de fresco, tú.
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0: Ahora hay dos palabras que me encantan, ¿vale? Piscolabi, ¿habéis oído?
1: Sí.
0: Vale, voy. Y jamacuco. Mira, jamacuco es chunga, suele referirse a un infarto, pero solo si es leve. Si te dicen a Paco le ha dado un jamacuco, tranquilo que Paco está vivo, ¿vale? O sea, si ha muerto es una falta de respeto decir jamacuco, ¿vale? Claro, es como ir a Alcohólicos Anónimos y decir, anoche después de 2 meses limpio, me tomé un piscolabi.
2: Me puse piripi.
0: Hoy en día ganas cualquier discusión diciéndole al otro, eres un demagogo. Aunque ya, sea de fútbol, te lo dice.
2: Que eran verdad.
0: Es que Mourinho, serio, eres un demagogo, te ha ganado.
3: Sí.
0: ¿Sabes? Que se lo he oído yo decir a Sergio Ramos, eres un demagogo. Sergio Ramos, que se cree que demagogo es el médico de la piel. Mira,
2: El otro día fue Rajoy a ver a Merkel, le dijo Merkel, me debes dinero, y dice, calla, demagoga, y se fue. Y ganó él.
0: Sí, ¿sabes lo que dicen hablando de Merkel también? Eres un poco nazi, no os lo han dicho, pero así hablando del tiempo. Dice, hace hiela, dice, joder, es un poco nazi, a lo mejor fue eso.
2: Y dice, oye, vuelve a ver la lista de Schindler. Y echan un vistazo que te ha saltado este.
0: A lo mejor fue eso, que nadie se lo dijo a Hitler, nadie dijo a Adolfo, que a lo mejor está siendo un poquito...
2: Y él dijo, y el otro dijo, eres un demagogo, y se fue.
0: Manejando dos conceptos, ganas todas las discusiones, demagogo e hipócrita. Yo no me fío de la gente que no es hipócrita. Todos nos reímos de Mercedes Milá porque dijo que meaba en la ducha y todos meamos en la ducha.
2: Sí,
0: yo meo en la ducha desde fuera, te lo digo de verdad, desde el salón. Yo me pongo en la taza, apunto al centro la taza, me giro y pa' la ducha, o sea... Y soy tan hipócrita que cuando
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3: Aquello que estaban en México y dice uno, ¡viva la menstruación! Y se dijo, será la revolución. Y dice, eso, que corra la sangre.
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0: El alcalde de un pueblo que saca a concurso presupuesto para pintar el ayuntamiento. Y se presentan un marroquí, un portugués y un gitano de Jerez. Dice el concejal de pintura, que pase el primer presupuesto. Y entra el marroquí, le da el presupuesto, metió un sobre, lo abre el concejal de pintura y pone 3 millones de pesetas. Dice el nota, ¿3 millones de pesetas? A ver, descíframe el presupuesto. Dice el marroquí, pues 1 millón para pintura, otro millón para comprar brocha y otro millón para mí, por pintar. Dice, vale, pues venga, mañana lo sabrá usted. Que pase el segundo presupuesto. Pasa el portugués con un pedazo de traje de alpaca cebollera, le da el sobre al concejal, lo abre. Dice el concejal, 6 millones, ¿no? Dice, descíframelo. Dice el portugués, 2 millones para pintura, 2 millones para comprar brocha y otros 2 millones para mí por pintar el ayuntamiento. Dice, pues nada, mañana lo sabrá usted, que pase el tercero. Y entra un gitano de Jerez, no vea, vacilón con un traje, una camisa de seda, le da el sobre, lo abre, presupuesto, 9 millones de pesetas. Y le dice el tío al gitano, descíframe el presupuesto. Dice el gitano, pues mire usted, 3 millones para ti, ¿eh? Para ti. 3 millones para mí. Y 3 millones para el moro para que pinte el ayuntamiento.
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0: a uno de los médicos que lo tenemos, pero vamos, que tenemos pánico, es el dentista. Una prima mía tuvo suerte, joder, porque se fue a poner un puente y la puso un piso, el dentista. Bueno, fueron cosas raras. Pues yo me acuerdo de un señor que se fue a sacar una muela y le cogió la muela al dentista y la agarró y dice, joder. Está agarrada, ¿eh? Puso un pie en el pecho, así. Joder. Levántese. Y se le fue llevando por el pasillo. O la cocina, el comedor, le sacó a la terraza, le puso la cabeza entre la verja de la terraza. Y ya llegó a casa y la mujer dice, ¿te has sacado la muela? Y dice, no me la ha sacado, pero muy atento, joder, me ha enseñado toda la casa el hombre. Y a mí me pasó que me fui a sacar una muela de cada lado y me la sacaron y me dice el dentista, procure comer por el centro. Digo, pero si vivo en Móstoles.
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3: El zapping es posible gracias al mando a distancia. Hemos pedido la perspectiva con respecto al mando a distancia porque es un gran logro para la civilización, pero parece que no, que ya lo hemos olvidado, porque el mando a distancia, que es como una prolongación de tu mano, te permite ver la tele a solas. Antes no, antes la tenías que ver con un hermano pequeño. Que decías, cabezón, levántate, cambia, no ves que esto agobia. Por cierto, eres adoptado, le decías, nada más que para joder. Pero ahora no, porque tienes un mando a distancia, que por cierto, no os preocupéis si no encontráis el mando. El mando siempre está entre los cojines del sofá. A lo mejor lo habéis dejado en la mesilla y él solo ha hecho ahí. Porque es su hábitat.
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Y para que sepa, en España ya empezaron a devolvernos las atenciones. Estuve para mayo el año pasado y me contaron esto, que evidentemente en la historia meten un porteño por el manejo del lunfardo que hace el personaje del cuento, ¿no? Sí, que va un tipo argentino a lo que nosotros llamamos un kiosco, allá tienen otro nombre, tabaquería, ¿no? En Madrid. Entonces dice, loco, es un paquete fallo. El hombre lo queda mirando. Dice, disculpe usted, dice, pero no le entiendo. Pucho, loco, pucho. Paquete pucho. Peor todavía. Dice, discúlpeme si usted no habla castellano. Dice, ¿qué estoy hablando? Te estoy pidiendo cigarrillo para fumar. Ah, dice, por el gesto que usted me hace y le veo, deduzco que lo que usted quiere son pitillos. Uy, Dios. Así que pitillos. Y bueno, ¿y qué cree que te diga? Dame un pitillo. Y dame una caja de fósforo. Dice, disculpe usted, pero no lo he entendido. Fósforo, para prender los pitillos de ustedes, loco. Dice, nuevamente por el gesto deduzco que lo que usted quiere es lumbre. Dice, es para llevar lo que quiere es una caja de cerillas. Así que cerillas. Pitillo, cerilla, está bien, ¿qué querés? Tengo que aprender a hablar de nuevo acá. Che, gallego, a los tarados, ¿acá cómo los llaman? Hombre, dice, no los llamamos, vienen solo por aerolíneas argentinas.

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0: El niño del cromañón que llega con las notas a casa, final de curso, con la piedra donde iban las calificaciones, el padre con su taparrabo de piel de oveja viuda y le dice al niño, ve las notas que ha traído, hijo. Y dice, vamos a ver, casa mayor, insuficiente. Dice, hijo, pero si tu padre es el que más casa del poblado, ¿tú cómo has sacado insuficiente? Y dice, papá, es que es muy difícil matar a un mamú con una flecha, papá, y yo no puedo. Dice, bueno, hijo, bueno, a ver, casa menor, insuficiente también. Pero, hijo, ¿qué pasa? Dice, papá, es que los pájaros se mueven muy ligeros y con la honda y la piedra no hay manera de matar a un pájaro. Dice, bueno, vamos a ver pintura rupestre, insuficiente. Dice, hijo, pero, papá, es que es muy difícil pintar la pared un ciervo, que el ciervo se mueve y yo no soy capaz. Dice, tu madre es la que mejor dibuja de todos los alrededores. Dice, vamos a ver, en historia, ¿qué has sacado? Insuficiente también, dice, me cago en la leche que me mate. Si hace 2 días que ha empezado el mundo, tampoco te sabe la historia, hombre.
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3: Y ahora con ese asunto del destape parece como que se están despertando, ¿no? Yo me divierto tanto todos los años cuando voy al pueblo, me meto en la cantina, me pongo ahí alrededor de donde están todos los muchachos y me pongo a escuchar, a ver, y le escucho cada cosa. El otro día, bueno, el otro día hace ya 2 meses, entró uno con un pato debajo del brazo y le dice el otro, ¿dónde vas con ese cerdo? Y dice, ¿no ves que es un pato? Y dice, tú te callas que estoy hablando con el pato.

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0: El lepero que está el día de la jura en el cuartel y le dice el capitán: soldado, hice la bandera. Y le dice el lepero: pues la hizo muy bien, capitán.
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0: El pasota que entra en un autobús dice: ¿qué pasa? Un momento de silencio. ¿Alguien ha perdido 100.000 pelas que estaban en una goma? Y dice uno, dice: sí, yo. Dice: pues toma la goma que me la acabo de encontrar ahora mismo.
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3: Cosas que dan rabia, que tu maleta ruede peor que la de los demás. A mí me revienta, tío. O sea, yo tengo la sensación de que a mí me toca empujar mucho mi maleta y los demás la llevan con un dedo. ¿No os pasa eso por atrás?
4: Porque le están engrasando con aceite balsámico.
3: No pagues el AVE, si rueda mejor tu maleta, vete en tu maleta.
4: Un empujón fuerte, si no encuentras, oye, si no encuentras baches, llegas,
3: a Sevilla. Y hasta Sevilla, venga.
4: A Sevilla, que se cuesta abajo, joder.
3: Cosa que da en rabia, levantarte a mear por la noche, mirar el despertador y que queden 10 minutos para que suene. ¡Ala!
4: Hemos hablado de eso, sí.
3: Yo meo en el despertador. Me vas a cagar. Ir a niñar la ensalada y que no salga la sal. Agitar fuerte y volcar todo el salero en la ensalada. Sí, sí, sí. ¿Sabéis lo que hago yo? Yo echo ginebra y mira, un gin tonic.
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0: Hola, buenas tardes, soy Jaime Hosto. Dice que fue Carmele Marchante a un supermercado y compró una pastilla de jabón, un cepillo de dientes, una barra de pan, una Coca-Cola, una pizza congelada, y cuando llega a la caja le dice el cajero: usted es soltera, ¿no? Y dice la Carmele: ¿qué pasa? ¿Qué me lo dice? ¿Por los productos que he comprado? Dice: no, por lo fea que eres. Sabandija, piltrafa humana, engendro de mono, carroñera.
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1: Hola, soy el abogado Rodríguez Menéndez. Hay una resolución en el juzgado número 2 de Madrid, una resolución que dice un cateto que va al médico y le dice: doctor, hice lo que me recomendó para quitarme los ardores y ahora tengo sífilis. Pero vamos a ver, imbécil. Yo es que le dije sal de frutas y no sal de putas, imbécil.
2: Venga, tirando la cabilla.
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4: Dice que es un tío que entra en una perfumería. Digo, oiga, digo, querría un frasco de champú. Digo, ¿qué lo quiere? ¿Para cabellos secos o para cabellos grasos? Digo, no, digo, lo quiero para cabellos sucios, ¿vale?
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0: Hace mucho que no te veo. Llevas 3 meses encerrado en casa, no sales, no te tomas una caña ni nada. Dices, es que está liado, muy liado. Dice, ¿y eso? Un puzzle. ¿Un puzzle? ¿Has estado liado 3 meses con un puzzle? ¿Y cuántas piezas tenía? Dice, 20. Dice, bueno, me jodas. Te habrás herniado. 20 piezas en 3 meses. Dice, cuidadín, que en la caja ponía de 2 a 4 años.
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0: un tipo que no le gustaba el teatro, era renuente a ir al teatro. Se encuentra con un amigo y el amigo era culto, dice el amigo, chico, tú tienes que ir al teatro, estás equivocado, el teatro es cultura, es civilización, hermano, tienes que ir al teatro. Mira, yo te voy a llevar al teatro, ve conmigo, vamos al teatro para que tú veas una obra de teatro. No te voy a llevar al teatro clásico, te voy a llevar a un teatro que tú comprendas un poquito mejor, pero tú verás como a ti te va a gustar eso y te empiezas a cultivar y empiezas a mejorar tu cultura. Y yo creo que te conviene muchísimo, lo convence, lo lleva al teatro. Lo lleva al teatro, se siente el tipo que trabajaba como animal en cuanto llegó, empezó a cansarse y aburrirse y la obra funcionando y el tipo cansado. Y ya casi estaba terminando la obra y le dice al amigo, yo voy a estar al servicio. Si la amigo coge por aquí y sale para allá, tú puedes ayudar a la izquierda, tú puedes doblar a la derecha. La explicación ahí, como pudo, y el tipo sale, viene acá, se mete para aquí, se mete para allá. Y llega y ve un salón iluminado, pero no ve el letrero de dama, ni caballero, ni ve nada. Lo único que ve es como un living room así, y ve un búcaro, y coge el búcaro y se orina en el búcaro. Estaba saliendo también. Y se encuentra con el amigo y le dice al amigo, ¿en qué estaba la cosa? Dice el amigo, bueno, el marido, que tú sabes que era coronel del ejército, era un hombre ya mayor, se despide de ella, le da un beso y le dice que se va para la guerra, sale, hace mucho, y detrás de la cortina sale el amante, que es un capitán joven, entonces sale el amante, se abraza a ella, se dan un beso, y cuando se están dando el beso, entra el coronel, que sospechaba algo, abre la pistola, le cae atrás a los dos, salen los tres de escena, hay un silencio, y entraste tú y te me das en el buscar.
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5: Aquel lepero que le gustan mucho los animales volátiles, las palomitas y tal, ¿no? Y le está explicando una historia a un amigo suyo, dice, aquí yo me he comprado una paloma. No veas qué paloma más grande y más guapa que tengo. Tengo una paloma con unas alas grandes, hermosas, con un pico enorme, con unos ojos que le salen, con un cabezón que tiene la paloma, una paloma grande, tengo una paloma grande, grande. Y el otro tío le dice, mensajera, dice, que no te ensajero nada, tío, que no te ensajero nada.

0: Donde el médico. El paciente le dice al facultativo:
1: doctor, doctor, es que orino con mucho escozor.
0: El médico le dice: ¿y con orín colorado?
1: Este cuento se ha acabado. Orino con mucho escozor.
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0: Se abre el telón y aparece un maño con un vaso de vino de cristal. Se cierra el telón. Se vuelve a abrir el telón, el mismo maño con un vaso de vino de plástico. Se cierra el telón. ¿Qué película es? ¡Distinto básico!
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1: Este era un tío que entra a un bar, siempre borracho como siempre, dice, Manolo, dice, dame un vino, dice, un vino, a 1000 pesetas te lo tenía que poner, dice, eso, de esos grandes, de esos grandes.
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0: Un tío que va al registro a inscribir a su hijo, le dice, oiga, vengo a inscribir a mi hijo. Dice, ¿está usted empadronado? Dice, no, es mi carácter.
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4: Dice señor alcalde, que los cohetes que hemos comprado no explotan. Y dice el alcalde, ¿dónde ya cómo no van a explotar? Si lo he probado yo esta mañana y han explotado todo.
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2: Tres amigos que están en el funeral de un compañero de trabajo. Uno de ellos, mirando al difunto, exclama: dice, yo quisiera que cuando muera la gente me mire y me recuerde por algo grande que haya logrado en la vida. Salta otro: es verdad. Dice, yo también quisiera que la gente me mirara y dijera, fue un gran hombre y mejor amigo. Tercero escucha atentamente a sus amigos sin decir ni mu. Y los otros, al verlo que estaba tan callado, le preguntan, dice, ¿y a ti? Dice, ¿qué te gustaría que te dijera? Salta al otro, dice, ¿de mí? Y también me gustaría que me miraran y dijeran, uy, mira, parece que se está moviendo.
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0: Sadón, aquel que dice que van a poner en subasta la construcción del túnel que enlazará Francia con Inglaterra por debajo del Canal de la Mancha. Se presentan varios presupuestos, presupuestos de 1.000 millones, 3.000 millones. En eso que aparecen dos tíos con la boina calada hasta los ojos, con un pico y una pala en el hombro, con un presupuesto de 150.000 pesetas. Oiga, digo, ¿pero ustedes dónde van? Y sin por la vida. Digo, verá usted, digo, es que nosotros trabajamos por nuestras cuentas, ¿sabe? Entonces uno empieza por un lado, el otro empieza por el otro. Y cuando nos encontramos, pues ya está el túnel hecho. Digo, vale, digo, pero ¿y si no se encuentran? Digo, hombre, digo, mejor para ustedes, con el mismo precio dos túneles, hombre.
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0: ¿Qué tal, chatines? Soy Arturo Fernández. Soy un galán que todavía puede abrir puertas sin las manos. Estos son dos tíos que vienen de una despedida de soltero. Serafín Zubiri, ciegos como topos. En una moto de 500 a 200 kilómetros hora. Y empieza a llover. Y le dice el que va detrás, el que conduce: ten cuidado, compadre, que viene una curva cerrada, como un ayuntamiento, un festivo. Y le dice el que conduce: no va a estar cerrada si son las 5 de la mañana, chatín.
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3: En el restaurante dice, camarero, ¿me alinea la ensalada? Dice, sí, hombre, te la voy a alinear. Con el 1, el tomate. Con el 2, la lechuga. Con el 3, cebolla.
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0: Este tipo estaba en un avión, en un aeropuerto en España, y el avión sale para la pista, prepararse para despegar. Cuando estaba ya listo para despegar, uno de los motores estaba fallando. El hombre siente aquel motor fallar y se empieza a preocupar. Pero bueno, viran el avión para atrás, lo meten en el hangar y como a la media hora vuelven a llamar a los pasajeros a montar el avión de nuevo. Montan el avión sale otra vez para la pista y despega. Ya en el aire, este muchacho llama al sobrecargo y le dice al sobrecargo, dice, oiga, usted no sabe qué satisfacción y qué orgullo siento yo. Dice el sobrecargo, ¿por qué? Dice, porque mire, cuando el avión estaba ahí en la pista, que iba a despegar y yo sentí que ese motor estaba fallando, yo soy hijo de español, a mí me decían en el barrio mío el galleguito. Pues yo soy, yo quiero mucho España, es primera vez que vengo aquí. Y hasta yo, que soy hijo de español, yo pensé, yo dije, bueno, esta gente es capaz de levantar el vuelo con estos tres motores. Ese motor está fallando, ese motor de la derecha está fallando. Pero, para mi satisfacción, para mi orgullo, ustedes regresaron el avión al hangar, bajaron a todos los pasajeros, abordamos de nuevo y ¿qué? ¿Cambiaron el motor? No, dice el español, no, pues cambiamos al piloto que es un mierda, no quería salir con tres motores nada más.
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0: Esto es aquel lepero que lo encierran en la cárcel 3 años, al cabo de los 3 años sale de la cárcel todo contento, pero estaba lloviendo, pero no veas cómo llovía de la cárcel. Se pone con los brazos abiertos y dice, ¡libre! Se le sube una viejecita encima y dice, ¡a la Plaza España, corra, corra, que me bajo!
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Muchas gracias. Pues esta noche es el honor más grande para mí que me haya querido acompañar un gran amigo, alguien que llevamos muchos años de conocernos, de vivir muchas cosas dentro de este medio y también afuera, porque es una gran persona, lo admiro, lo quiero. ¿Y qué les puedo decir? No podía faltar hoy aquí en algo tan especial para mí, en esta primera fila, Syntek.

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1: El gitano que se compra un Mercedes. ¡Oh, qué Mercedes se compra el gitano! Se va por su barrio y dice, voy a pegarme una vacilada. Total, que está paseando por él. Se está paseando por su barrio y se le peta una rueda. ¡Bla! Dice, ¡ay, me cago en la madre que me parió, que se me la ha pinchado! Se baja a cambiar la rueda. En aquello que va otro gitanillo, lo ve que está quitando la rueda del coche, va por la parte de adelante a robarle el casé. Dice, ¿qué hace, desgraciado? Dice, ¡ay, tú tranquilo, que yo con el casé tengo bastante!
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0: Dice el doctor, dice, así que su problema es que ha perdido la voz. Muy bien, ¿y desde cuándo le ocurre esto? Y dice el otro resignado, dice, desde que me casé.
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0: Está trabajando uno en una obra y estaba a 4 metros de altura. Y en un momento dado se le va un pie y se pega un talegazo. Rompe todas las tablas que habían allí y se cae en un agujero. Y el gacho pegando gritos: ¡Ay, que me he matado! ¡Me he matado! ¡Me cago en mi muerto! ¡Qué pedazo de viaje me he pegado! ¡Ay, ay, ay, ay! ¡Socorro! ¡Me cago en la madre que se ha caído ese mundo corriendo! ¡Espérate que ya estamos aquí! ¡Sácame de aquí! ¡Me cago en la madre! ¡Me he roto todo, eh! ¡Yo no me noto nada! ¡Te va a notar, coño, si está ahí encajado! ¡Espérate! Lo sacan al tío. ¡Ay, ay! Empieza a tocar así. ¡Estoy bien! ¡Nada, nada! ¡Lo muevo todo! ¡No me pasa nada! ¡Estoy bien, estoy bien! ¡Oh, qué susto! ¡Qué talegazo me he pegado, chiquillo! Y se toca la cara y se ve sangre. Y dice, ¡sangre! ¡Sangre! ¡Mira! Y ahí va, la oreja. ¡Que no tengo la oreja! Y si es verdad que no la tiene, me cago en la mala oreja. Dice, bueno, no te preocupes que estará ahí, la vamos a buscar, ¿eh? Y están a mirar, y mira por la arena y removiendo, saca uno la oreja. Y se quita la oreja. Y se queda mirando y dice, esa no es la mía tenía un lapicero.
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3: Oye, ¿en Canal de Noche?
4: Sí.
3: Te escuchamos el programa todas las mañanas.
4: ¿Qué pasa? ¿Qué pasa? ¿Qué sucede? Que Algete está ahora en Cincinnati.
3: Sí, sí, Nati también te escucha. Y le gusta mucho escucharlo, me encanta.
4: Bueno, pero ¿tú qué pasa? ¿Que buscas problemas o los tienes? ¿Cómo es esto?
3: Oye, mira, bonita. ¿Oye?
4: Sí, oigo perfectamente.
3: Mira, que te llamo porque resulta que estaba yo friendo una empanadilla, ¿sabes? Porque es que tengo dos chicos haciendo la mili aquí en Móstoles. Y digo, voy a llamar a Encarna ahora, no sé, que luego sea muy tarde. Y me sequeme la empanadilla, me quedé yo sin escuchar el programa que me gusta mucho, ¿sabes? Y como yo en ese momento me estaba yo terminando de avión, digo, voy a llamar a Encarna ahora, no sé. Es que tengo dos chicos haciendo la mili aquí en Móstoles.
4: En Móstoles.
3: Y como, y digo, voy a llamar a Encarna ahora, no sé, que luego me sequeme la empanadilla y me quedé yo sin sentir el programa que me gusta mucho a mí, ¿sabes? Y ha sido la cosa mía de llamarte. Porque digo, es que como tengo dos chicos aquí haciendo la mili aquí en el Guarrá, en Móstoles, pues digo, voy a abrir la empanadilla ahora, no sé, que luego me sequemen y me quedé yo sin escuchar el Encarna de Noche ese que me gusta mucho. Y como me estaba yo, que en ese momento me estaba yo precisamente terminando de aviar, que me estaba yo aviando, digo, llamo a Encarna ahora, no sé, que luego me sequemen la empanadilla. Y como es que como tengo dos chicos aquí haciendo la mili en Móstoles, pues digo, voy a llamar a Encarna ahora, no sé, que luego me sequemen la empanadilla y me quedé yo sin llevar a los chicos al cuartel la empanadilla.
4: Empanadilla.
3: Es que como tengo aquí dos chicos sirviendo en el CIR-18 de Móstoles, pues digo, voy a llamar a Encarna ahora, no sé, que luego, como estaba yo en ese momento precisamente friendo la empanadilla, digo, no, porque me sequeman, me quedo yo sin escuchar el programa.
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0: En Puerto Rico había un pollito que quería ser pingüino. Había nacido en Puerto Rico eso, pero a él el calor no le gustaba. Siempre estaba hablando que él quería irse para un lugar frío porque quería ser pingüino. Y jodió tanto a la madre que un día la gallina buscó la manera de mandarlo para Alaska. Y lo mandó para Alaska. Allá en Alaska lo recibió una gallina amiga de la madre de él y lo montó en otro avión y fue para donde estaban los pingüinos. Un lugar muy frío, lleno de nieve aquello, la temperatura de 20 grados bajo cero. Y él cayó allí con el vestuario que tenía, las plumas que tenía. Y entonces llegó hasta donde estaban todavía como 200 pingüinos allí. Se acercó a los pingüinos, bajó las alitas así, igual que los pingüinos, porque él quería ser pingüino. Y se acercó a los pingüinos y empezó... ¡Pu, pu! ¡Pu, pu! Y son un pingüino. ¿Qué clase de pingüino eres tú? Los pingüinos no decimos ¡pu, pu! Y dice él, ¡pu! ¡Pu, puñeta, qué frío!
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Algo pequeñito, algo chiquitito.

0: Y aquel tío que estaba picando piedras en la vía del tren. En eso que en un momento dado el tío para, se pasa la mano por la frente para secarse el sudor y el tío hace la siguiente reflexión al tío de U. Hace 20 años que estoy trabajando en esta empresa. He tenido 5 ascensos. Me gustaría saber de qué coño entraría yo aquí.
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4: Esos dos amigos que se encuentran y dicen uno otro, Paco, ¿qué te pasa que está tan serio? Dice que me has separado. Dice que te has separado. Para eso lo veía yo de venir, hombre. Y es que tu mujer se las trae, hombre. Que tu mujer se ha acostado con un montón de amigos míos. Vamos, te lo voy a decir. Me ha acostado con ella hasta yo. Y le dice el otro, que me has separado de mi socio.

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